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1: Sí, un poco ahí, porque mi padre es militar y era cuando, bueno, unos militares fueron a la guerra de Bosnia. Es que claro, aquí para otro libro me da esa historia, pero bueno, ellos tienen que estar preparándose en Madrid y si mi madre no iba allí a parir, aunque mi padre tiene familia en Madrid, pero claro, si no, ella no iba allí, él no me podría conocer, haber conocido, ¿no?, antes de irse. Entonces, claro, es una historia fuerte, pero bueno, eso para otro libro. Ja li tocarà a mi padre.
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1: Sí, yo fui a Alemania, llegué ya hace casi 4 años, ya eso me está empezando a parecer mucho tiempo, pero llegué a Alemania hace 4 años para trabajar en el Instituto Tecnológico de Karlsruhe, que es una ciudad muy pequeña, la gente no la suele conocer, pero está en la frontera con cerca de Estrasburgo, de Frankfurt, así en la parte sur, así que estoy de sur a sur, me fui por lo menos, y fui a trabajar en una beca de investigación de cómo se conserva arte digital, y estuve allí durante 2 años, y ahora trabajo actualmente en Basilea, o sea que ahora me cruzo, cada 2 semanas doy clase en la Academia de Arte y Diseño de Basilea, que mi jefa, una persona aquí también muy conocida, que es Chus Martínez, que ya viene aquí mucho a Mallorca también, tiene aquí una casa y viene mucho.
0: ¿Y qué significa todo eso, que estas investigaciones?
1: Ah, pues la verdad, bueno, no sé, ¿eh? Yo a veces también me pregunto, ¿no era más fácil el papel y el lápiz y hubiésemos acabado antes, ¿no? Pero bueno, los seres humanos siempre estamos intentando innovar y acompañar ese camino es bonito, ¿no? Lo que yo intento hacer, o lo que hacía al principio en Alemania, era cómo se pueden conservar las obras de arte digital, que muchísimos artistas la hicieron en página web o que se hace en software incluso, ¿no?, que son obras de arte, que esto todavía sigue siendo una problemática de cómo se compra, cuánto vale, pero sobre todo también cómo se conserva, porque al final un programa informático es más débil que una piedra de una catedral, eso, aunque parezca lo más nuevo, ¿no?, y lo más poderoso, realmente hay cosas materiales que aguantan mucho mejor que lo digital, ¿no? Entonces estaba pensando mucho cómo se puede conservar eso, que será un arte, por lo menos de un momento histórico, ¿no? No sé si del futuro, pero será del presente. Claro. Y hay que aprender a guardarlo, ¿no? Però és molt difícil.
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1: Claro, por ejemplo, ha pasado muchas veces que si hay un cambio en algún plugin de cómo se, o el protocolo de una página web o de un servidor como Firefox, ¿no? Por ejemplo, hacían unos plugins que eso permitía a los artistas pues, hacer modificaciones en las páginas web. Por ejemplo, recuerdo una obra, que ahora no recuerdo el nombre, pero era muy gracioso que tú podías poner fotos de tu familia, de tus perros, de los sitios que te gustaban, y cuando entraba a una página web te cambiaba toda la publicidad por las fotos que tú quisieses. Era una obra de arte, bueno, hay mucha gente políticamente muy subversiva, etcétera, pero claro, si ahora Firefox, por ejemplo, cambia ese plugin, ya no funciona la obra. Claro. Entonces son muy débiles porque dependen de cosas, bueno, la pintura también es un medio inestable a lo largo del tiempo, pero es más estable, ¿no? Y sobre todo que sabemos controlarlo. Uh-huh. Luego hay artistas que, bueno, ahora con ChatGPT también se ve mucha gente que aprende a hacer código y que tiene más acceso a estos medios, pero sin embargo, a lo mejor si hay un problema o tiene que mudarlo a otro tipo de formato, no va a saber, ¿no? Entonces ahí la conservación es muy importante en todo el arte, pero en esto, bueno, le está dando dolores de cabeza.
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1: Bueno, creo que es difícil, primero porque las personas que escribimos creo que sobre todo hemos leído, ¿no? Entonces, independientemente de que sea hombre o mujer, bueno, ahí te da como cierto, como, bueno, yo leo mucho, pero a ver cómo lo hago yo cuando me pongo a escribir, ¿no? Porque cuando escribes eres solo tú, no lo que has leído, aunque eso quede en tu corazón. Pero bueno, creo que es un género también en el que, bueno, para las mujeres, algo que me molesta mucho es como que parece siempre que es literatura menor o que las experiencias de las mujeres son autoficción, que se denomina mucho, que es cierto que muchas mujeres, ¿no? Como Sabina Urraca, conocemos, por ejemplo, una novelista increíble que yo admiro mucho, ya explora mucho ese término, pero hay unos límites, ¿no? Porque si alguien escribe de, a lo mejor hay un hombre que escribe de la muerte de su padre y es literatura universal y una mujer escribe la muerte de su padre y autoficción o biografía, ¿no? Esto me parece interesante como a veces no se deja entrar de la misma forma, aunque hay que decir que ahora la editorial han hecho un hueco tremendo a historias, ¿no?, que vienen de colectivos, no solo las mujeres, sino también del colectivo homosexual, personas transgénero, personas racializadas. Creo que se está abriendo mucho el sistema editorial para que publiquen sus primeras novelas, cuando a lo mejor les da bastante respeto, ¿no?
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1: Claro, yo creo que se está haciendo mucho por, sobre todo, y muchas mujeres jóvenes, ¿no? Sabina Urraca, que la hemos mencionado, ha sido una tía que ha levantado muchísima gente, que de repente ella hacía le dejaban editar, ¿no? Por ejemplo, en Caballo de Troya, eso con muchísima gente a flote, ¿no? Porque ella, yo estuve en conversaciones con ella, que al final, eso no cuajo, pero se lo agradezco mucho porque le tengo mucha admiración. Y claro, ella se ha dedicado, ¿no? Como yo he llegado, pues ahora que lleguen otras, ¿no?
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1: yo
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1: Qué maravillosa esta cita de Truman Capote totalmente. Es que, claro, ella de repente, pues, después de un año de precariedad, que él acompaña la primera vida de casi todos los artistas y la, por desgracia, mucho le acompaña durante toda su carrera, ella de repente cuando le llega el éxito siente que no es capaz de gestionar su propio sueño, ¿no? Como que lo que ella ha soñado de repente se le queda demasiado grande, ¿no? Y esto creo que es algo que ocurre a las mujeres, a las que más este síndrome se empezó a estudiar en los 70, en mujeres que llegaban a la fuerza de trabajo, que fue cuando mujeres empezaron a llegar a corporaciones y a puestos de poder, pero que ahora se ha ido como extendiendo, ¿no? Como una mancha que creo que va extendiendo los tentáculos a muchísima gente, ¿no? O sea, hace poco me encontraba con un periodista en Sevilla y me decía, yo también gané un concurso de dibujo, y entonces tu historia me resonaba, ¿no? Otro, he ganado un concurso de música, de matemáticas, ¿no? Ser el mejor en algo de tan pequeño, ser la mejor en algo, de repente piensa, ¿y si debería yo hacer esto? Porque así la gente se va a alegrar por mí, mi familia se va a sentir honrada, yo voy a tener un reconocimiento, me van a querer, me van a validar. Entonces, bueno, creo que ahí hay un truco, ¿no? De este talento que se te da, pero que, bueno, quizá el talento no es a lo que hay que dedicarse únicamente, ¿no? Pero son cuestiones que una vez que te llega, sobre todo cuando lo has estado buscando, yo creo que no es la última pregunta que se te ocurre hacerte.
0: Pero mucha síndrome de la impostora veo por aquí.
1: Sí, a mí me cuesta todavía, ¿eh? O sea, ha sido algo que, no sé, he querido siempre expresarme artísticamente, hacer una novela, pero cuando llegas te da cierto sentir la responsabilidad, ¿no? Yo creo que esto, bueno, le pasa a cualquier persona novel también, ¿no? No es solo por la experiencia de ser una mujer, pero sí que, bueno, es difícil verte en un mundo, ¿no? Que a veces también te expulsa, incluso personas, hombres jóvenes, no están siempre de acuerdo con que sea importante contar las cosas que tenemos que contar.
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1: 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Ella se graduava ja i era su proyecto de graduación, o lo hicimos así, su proyecto de graduación, que se llama Anjali Oviedo Castillo, ella es peruana suiza, y me tocó... Nosotros tenemos un sistema en el que los que se van a graduar, cada profesor se le asignan como para tutorizarlo hasta el final, y ella me tocó a mí porque las dos hablábamos español. Y claro, ella estaba muy insegura. Yo le decía, que tú sepas que yo he terminado la novela antes de conocerte, porque la Vale iba a pensar que estoy hablando de ti, pero estoy hablando de todas. Yo también soy esa persona y creo que muchas artistas también. Y ella, yo vi este boceto en su libreta de boceto y le dije, ¿y este cuadro por qué no lo pinta? Ella más que tiene un síndrome genético autoinmune que le hace que le duela la articulación, entonces le cuesta pintar. Entre eso y que da miedo, imagínate ya, ¿no? Una capa más añadida de problema. Y yo vi ese boceto y le dije, oye, si pinta esto, lo pongo en la portada del libro, porque es increíble. Este cuadro está aquí en la portada, se ve como que hay más espacio, pero en realidad un cuadrado en el que una mujer gigante, porque este cuadro es 2,5 metros de grande, parece muy pequeño, pero es inmenso, esta especie de atlas, ¿no?, de giganta, está como en los confines del cuadro, como intentando amoldarse, ¿no?, un espacio muy pequeño, más pequeño de lo que querría o necesitaría.
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1: Claro, o sea, yo recuerdo, hubo un vídeo que le hicieron, no sé qué medio era, pero era un pequeño reel que le hicieron a Luis Mateo Díez, que es un señor bastante mayor, un grandísimo escritor, ¿no? Que le dieron el premio Cervantes en 2024, y él decía, yo todo lo he hecho para que me quieran. Y a mí eso me pegó muy fuerte y fue uno de los momentos, ¿no? Además un hombre mayor, ¿no? Con una vulnerabilidad que a lo mejor no la ha tenido que aprender y no se la dieron en su época, ¿no? Pero ahí me pareció muy conmovedor. Yo pensaba, claro, es que en realidad qué cosas que las cosas que hacemos las hacemos porque nos gustan, pero hay una parte que también es una especie de puente o de ofrenda hacia el otro, ¿no? Entonces, claro, ya no es solo tu expectativa de que tú tengas miedo de fallar, sino los demás han hecho esta idea de mí y a la novela se dice un momento, ¿no? Como no le puede decir a sus padres que tengo un bloqueo artístico, que le pasa a la protagonista, que un tema importante en el libro, porque si fuese cirujana y me temblase la mano, pues mis padres se preocuparían porque es mi trabajo y si no puedo operar ya nunca más, pues ahora si yo no puedo pintar, aunque a mis padres le haya costado entender que este era mi oficio, ¿qué voy a hacer, no? Entonces ella todo el rato está totalmente atrapada como la chica de la portada, ¿no? La ilustración de la portada entre lo que ella quiere hacer, lo que piensa que tiene que hacer y estas imaginaciones que ponen los demás o exigencias reales, ¿no? Que nunca sabes si está como imaginando que el otro te exige y en realidad te exiges tú a través de los demás, ¿no? También.
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1: 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Que tanto se critiquen o que desde cierto, a ciertas personas le parecen innecesarias, però és que si no hay gente que nunca va a llegar. Es decir, no pasa nada nacer en una familia con privilegio, un privilegio que puede ser que sea millonario, puede ser que tenga un piso en herencia, eso ya es muchísimo, que te den X dinero porque tus padres, lo que sea, ¿no? O una, no, un
2: també,
1: negocio también.
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1: No, és un punt molt interessant, perquè, claro, també hi ha gent que tiene privilegio y es muy buen artista, muy buen artista, y ha llegado, o sea, hubiese llegado quizá ahí por sus méritos propios si no tuviese el apoyo, habría que verlo, pero eso no le quita su talento ni su esfuerzo, ¿no? O sea, para mí no era en contra de las personas que tuviesen un privilegio, sino las que lo han usado peor, ¿no? Es decir, creo que hay en la idea en el arte, ¿no? De este genio creador, de esta persona que es superior, pero es que hace falta como mantenerse ahí en la brecha mucho tiempo, porque a lo mejor hay gente que tiene ideas buenísimas y estilos buenísimos que puede destacar, pero es que en algún momento tiene que parar y ponerse a trabajar y no puede seguir intentándolo. Creo que una carrera de fondo, pero claro, el problema es que no todo el mundo tiene ese fondo o esa estabilidad material para aguantar la carrera, ¿no? Pero luego puede que haya gente que independientemente de su nivel económico o de las posibilidades que ha tenido, también tiene ese talento, pero también se preguntarán, ¿y yo estoy aquí solamente porque he tenido dinero, porque mis padres trabajan en cultura? O sea, que al final es algo que le ataca a casi cualquier persona cuando las expectativas, ¿no? Y la realidad como que no están exactamente en el mismo nivel, aunque sea por tu propio, que la has generado tú misma, ¿no?
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1: A mí, yo, por ejemplo, ahí a veces me viene alguna enfermera o alguna persona que no tiene nada que ver con el mundo del arte y me dice, a mí tu libro me ha llegado mucho por la... No, y a mí me agrada esto porque en realidad yo tengo el mundo del arte cerca, aparte tiene su brilli-brilli, ¿no? Con su luz y su sombra, pero también me permitía pues hablar de obras que también era... Yo podía poner idea en esas obras que no existen y no, que no se ven, ¿no? Como una especie de poesía o codificaciones ahí. Y un mundo que conozco muy bien, pero yo pienso que el libro podían haber sido dos chicas que son opositoras o que podía haber sido una enfermera que, o una neurocientífica o alguien que le dan algo muy gordo y entonces los demás también se moviliza a su alrededor. No solo que ella misma se cuestione, ¿no? Yo me merezco esto, ¿no? Sino que los demás se lo empiezan a cuestionar también. Porque cuando hay una precarización como la que sufrimos, ¿no? En este país, mucha gente, pues sí, envidiosa, competitiva, pero también es que cuando te falta el sustento, no sé, creo que te dan rabia ciertas cosas que quizá teniendo la dignidad del dinero y la dignidad de las posibilidades materiales a lo mejor no te pasarían. Entonces, claro,
0: es decir, que no es una cosa només del sector artístic.
1: Yo creo que no, yo pienso que no. Imagínate que tú vas a opositas con una amiga tuya y tú entras y tu amiga no. Claro. ¿No crees que a tu amiga, aunque te quieres alegre por ti, no le removería cosas? Porque estás compitiendo con la dignidad de tu vida, ¿no? De tener una forma de ganarte el sustento, ¿no? Entonces, ahí entra como toca cosas tan primarias que yo creo que aparte de cada una de personalidad como sea, si compite más o menos y tal, pero creo que hay algo como que,
0: sí,
1: que toca
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1: O sea, yo creo sobre todo también que en el arte, o sea, a mí me servía también usar el lugar del arte porque creo que es como gente que está haciendo lo que realmente quiere hacer. Todo el mundo quiere ser artista. Tú de pequeño quieres ser futbolista, astronauta. Bueno, astronauta es mucho, tienes que estudiar mucho, ¿no? Pero bueno, cantante, ¿no? Bailarina, pintora. No quiere, a lo mejor no quiere ser abogada así de primera. Luego hay niños que lo tienen muy claro y son muy graciosos. Pero hay algo como de decir, encima que tú has llegado a este punto, ¿no? En el mundo del arte se ve muy bien, en la élite artística. Hemos llegado todo a este punto haciendo lo que queremos y aún así la gente es mezquina. Eso sí que me enfada un poco el mundo de la escena, porque ahí está la gente haciendo realmente cosas que le gusta mucho y se comportan a veces mal o compiten cuando no hay necesidad, porque hay sitio, tú ya tienes tu sitio, ¿no? Pero parece que nunca se llega a un sitio, ¿no?, de tranquilidad, y eso hace que la gente también esté ahí siempre compitiendo, ¿no? Y no me... Luego el arte es un mundo maravilloso lleno de gente súper generosa, pero hay parte ahí que dan más rabia que en otros sectores porque es como, jolín, encima tú estás haciendo una cosa muy chula, ¿no?
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0: Qué difícil.
1: Mira, yo adoro tanto a la Javi, antes mencionaba a Paquita Salas, y a mí es que Paquita Salas, claro, o sea, aparte, ¿no? Como que creo que tienen un talento innegable. Ahí sí que ahora va a venir la gente a cuestionarle, en plan, no, esto solo lo has hecho tú porque tienes dinero. No, hombre, para hacer una película así, yo creo, no la he visto todavía, pero creo que para hacer una película así que tenés por lo menos bastante, bastante talento. Obviamente también hay unos medios, ¿no? Pero creo que han tenido una carrera de currarlo y de entrar, por ejemplo, con Paquita Salas, que era una cosa como un poco The Office para chicas, ¿no? Algo así, ¿no? Como de repente como entrar ahí y tenés que hacer un esfuerzo que nadie se los creyese, quizá precisamente ahí como, bueno, tú has llegado aquí con esto, tienes dinero, no sé qué, pues entonces, bueno, solo estás aquí, bueno, con esta serie, pero da igual porque tampoco es arte mayor, ¿no? Y también se mezcla cultura popular con cultura de alta élite cultural, que es otro tema.
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1: Totalmente, sí, esto es muy interesante, ¿no? Y luego hay gente como Jake Statino, que toda su carrera hizo humor y eso era precioso y son películas hiperconceptuales, son preciosísimas, ¿no?
2: Aunque todas, en el cas d'en Tati, gairebé totes les pel·lícules són les mateixes, totes són mononcle, és a dir, és mononcle con variaciones.
1: Sí, claro, claro. Pero es como yo voy a seguir aquí en mi
2: sí,
1: tema,
2: però
1: no?
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1: Sí, esto es curioso, ¿no? Porque yo al principio quería escribir una novela mucho más seria y el título era más seria, ¿no? Mi ordenador se llamaba Sobre el dolor de merecer, que en realidad me parece un título muy bonito, pero me decía la gente, que por cierto es de Menorca, que es María Cardona, me decía, esto es muy serio para tu novela, si tu novela te ha salido también graciosa, hay partes muy duras, pero hay partes muy graciosas. Pero yo quería hacer como un libro como, no, que me tomen en serio, ¿no? Porque hay como algo así, que el drama en realidad es como... A ver, cuando digo masculino digo solo el hombre, es como una actitud también, ¿no? Es como masculinizante del arte, es como tú tienes que hacer algo serio, porque si no haces algo serio, tú no eres un artista. Si haces cosas que tienen que ver con cultura popular, si haces... No, como que hay unas divisiones muy claras, muy, muy claras de lo que es arte intelectual y de lo que no... Y una novela, pues, si imita a Joyce, entonces es arte intelectual, pero si es de una mujer, como por ejemplo vemos Comerá Flores, ¿no? Que ha sido tremendo éxito, bueno, solo está contando su historia. Bueno, pues hay gente que ha hecho las maletas y ha sido una relación de maltrato gracias a esta novela, ¿no? Entonces, es como que tú tienes que jugar muy serio y contar historias universales, que a mí me encantaría saber qué es universal, qué es universal y para quién, ¿no? Como, no sé, pero me parece interesante esto de no vale el humor, no vale lo popular, no vale, tienes que hacer algo serio porque si no, ¿no? No, que me alegro muchísimo por ello, o sea, creo que lo habrán hecho estupendamente y creo que la película es un cañón, pero sí, es interesante pensar, ¿no? Podría haber hecho otra cosa con la seguridad de que también iba a ser aceptada, ¿no? Bueno, uno hace lo que hace con lo que puede, però és interessant. Sí.
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1: Mira, primero es porque me influenció mucho un cuadro de Maruja Mayo, que se llama Sorpresa del Trigo, que es cuando ella pintaba como estos cuadros como de realismo soviético, así como de campesina. Hay un cuadro precioso que tiene una semilla en una mano y en la otra le están creciendo los dedos, se le están transformando en espiga. Es precioso. Pero hay algo con el arte que tiene que ver con la transformación, ¿no? Pero ella todo el rato está haciendo como... sale varias veces en la novela la imagen del pan, que es una cosa que a mí me encanta y me obsesiona, como una cosa con harina y agua y un poco de sal y levadura, hace una cosa que todo el mundo necesita y que están todas las casas, ¿no? Que creo que en el arte ojalá pudiésemos aspirar a eso también, ¿no? No está solo en los museos y en los grandes sitios, sino está con la gente, ¿no? En su casa, ¿no? Pero hay algo ahí como de la protagonista todo el rato está sufriendo mucho, entonces en vez de comer pan lo que está comiendo es trigo, es como se está saltando un paso, ¿no? Porque todo el rato está como intentando transformarse a ella misma, ¿no? Y poniéndose en lugares en los que sufre mucho, ¿no? Y hay una imagen en la novela que explica un poco el título, pero bueno, tiene esta idea de la transformación más básica y más mágica para mí que el hacer pan.
0: No, pero muy buen título, muy artístico. Gracias. También, ¿eh? 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
1: Sí, la conozco de Granada, ya estudié en la Universidad de Granada, exacto. Y nos conocimos y hemos mantenido la amistad mucho tiempo. Ella me prestó una historia también, que de una amiga, que también creo que hoy voy a conocer, que se llama Esmeralda, que también es comisaria, y está en el libro, así con su vuelta de tuerca, pero está en el libro y yo creo que era súper importante que una persona joven, haciendo una carrera tan bonita como está haciendo Raquel Victoria, ¿no? Ayudando a un montón de personas, también están evaluadas, ¿no? Con este proyecto comisarial, que son todas unas mujeres increíbles, ¿no? No sé, creo que está haciendo cosas muy bonitas en la isla y para mí está con una amiga y que encima le va también, pues yo me alegro tanto.
0: Claro. Y que va a ser presentadora de un programa de B3
1: lo
0: pronto.
1: Sé.
0: Esto es una primicia que lo decimos aquí.
1: Primicia. No, no podemos decir nada más, no. Pero lo veré. Yo lo veré.
0: Muy bien, Ida. Muchísimas gracias, Maite Gómez
1: Molina.
0: Muchísimas
1: gracias por invitarme. Set.
0: Sí, nada, dentro de una hora y media.
1: Nada, aquí me voy a ver a Marco Augusto, que está aquí la novela en tu mesa también.
0: También, sí, es que avui m'ha arribat, justo avui, me ha llegado. Y también es una novedad que presentan en la Feria del Libro, porque también hace Fira del Libro aquí en Palma,
1: ah,
0: estos días.
1: Sí, es que de todo, todo pasa a la vez, madre mía.
0: Sí, sí, sí.
1: Como si no tuviésemos... Així. No sabemos estar quietos.
0: Així. ¿Y a Madrid también vas a esa Fira del Libro?
1: Yo fui el fin de semana anterior.
0: Pasado.
1: Estaba en la fila y ya me vengo aquí, he estado unos días y ya me voy.
0: ¿Y cómo fue? ¿Bien? O sea,
1: fue muy bien, fue muy bonito. Yo creo que un momento increíble de hablar con la gente que te lee. Es que eso es cansado porque hacía muchísimo calor. Entonces es difícil, pero claro, viene gente ahí súper emocionada a decirte, me la recomienda mi amiga, lo escuchas en la radio, me he puesto tu podcast y me río mucho, ¿no? Y te sientes como que hay personas que en Instagram o en los medios, aunque es bonito cuando tratas con personas, pero luego no ves quién recibe el artículo, quién está al otro lado ahora escuchando la radio, ¿no? Aunque me lo imagine, y cuando vienen en la feria es precioso.
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1: 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Pero principalmente la particularidad que tiene nuestro sistema es que nos adaptamos mucho al tipo de generador. Sí. Hay contenedores para el ciudadano, hay recogidas puerta a puerta para el sector comercial. Entonces, adaptar los sistemas de recogida a cada característica de cada generador hace que las tasas de recuperación sean muy elevadas.
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1: Efectivamente. Al final, lo más importante es dedicar los menos recursos posibles a recoger la más cantidad de cartón, en este caso, que se pueda. Entonces, por ejemplo, ir a los hoteles, a tus propios cuartos de basura, a recoger el contenedor que ellos hacen en balas, pues es una forma muy eficiente de recoger muchos kilos, que al final son kilos que se generan, ¿me explico? Que al final lo único que hacemos nosotros es recoger lo que genera el municipio.
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1: Pues la verdad es que esta leyenda urbana al final te deja ya un poco sin razones para explicar, porque por mucho que explicamos cómo funcionan los sistemas de recogida, por mucho que enseñamos, al final siempre hay gente que sigue manteniendo esta idea. Pero son pocos, ¿eh? Al final no es ni mucho menos la mayoría, lo que pasa es que como siempre hacen mucho ruido y se hacen notar, pero la gran mayoría de los ciudadanos, de los comerciantes, etcétera, tienen muy claro lo importante que es separar las fracciones, especialmente la del cartón, y por eso hay tantos kilos que se generan de forma separada. ¿Vale? Por lo tanto, poco puedes hacer para convencerlos a esta gente.
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1: Sí, pero al final yo cada vez que me preguntan este tipo de cosas, yo siempre digo lo mismo. Lo más importante es, si no lo tenemos claro, lo mejor es tirarlo al rechazo. Lo mejor es tirarlo a la basura normal. O sea, solo tiremos al contenedor azul, al amarillo o al orgánico, lo que estemos muy seguros de que eso es lo que se tiene que tirar en este tipo de contenedores, porque es casi más importante que las fracciones no tengan impropios, o sea, que no tengan cosas que no deben tener, que no la cantidad de residuos que vayamos generando, ¿vale? En el caso concreto de las pizzas, pues obviamente si tienes una pizza con restos de pizza, pues no la tiremos al cartón. Pero si está un poco manchada de aceite, tampoco es un problema, porque normalmente los procesos de reciclaje ya tienen sus propios procesos de gestión de impropios, etcétera. Pero repito, importante, si no estamos seguros, al rechazo.
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1: Efectivamente, es lo más importante y lo que realmente tenemos que empezar a concienciar a la población. Las tasas de reciclaje de contenedores de cartón, de envases, etcétera, no van a subir mucho más de lo que ya están ahora. Lo importante es reducir, reducir y reducir. O sea, no generar residuos si no es totalmente imprescindible. O sea, el reciclaje es un paso posterior que una vez hemos regenerado el residuo, pues no te queda otro remedio. Pero deberíamos tener en la cabeza incluso dejar de hablar de porcentaje selectivo a cómo es la evolución de los residuos generados en un municipio o en un país. Mucho, mucho más importante que el reciclaje.
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1: Sí, cada vez se reducen más los residuos porque la gente está mucho más concienciada y aunque no sea por ir a tirar la basura cada día, la gente lo hace mucho mejor. Sí que es verdad que los residuos están muy relacionados con la actividad comercial. Entonces, cuanto más actividad hay, tanto poblacional como comercial, pues más residuos se generan y esto se nota y más en una población como la de Baleares. Pero sí que es verdad que sobre todo las grandes empresas y a nivel particular los ciudadanos cada vez están mucho más concienciados en reducir los residuos, que es lo más importante para el medio ambiente.
0: Perfecte. 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
1: De acuerdo, muchas gracias a todos.

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2: Yo supongo que hay de todo, como en todos lados. No creo que sea la mayoría la que copia, pero alguno sabrá.
3: Hay mucha gente y que ese, va a la selectividad.
2: Claro.
3: Ha de haber un pequeño porcentaje.
1: Sí, seguro.
2: Y de las chuletas de nuestra época, ¿no? Que era todo analógico en aquel tiempo. A los medios tecnológicos que hay ahora, pues es un mundo, ¿no? Supongo que es normal que evolucionen también las técnicas de vigilancia. También lo lógico sería, ¿no?
3: Se tenía que pasar por debajo de un arco antes de un examen, ha de ser, de meter más presión.
1: Sí, que... sí, porque están muy nerviosos y no sé si eso acaba, ¿no? De...
2: También es verdad que lo absurdo de todo, desde mi punto de vista, ¿no? Es que en nuestra época era memoria pura y dura. Bueno, había los comentarios de texto, pero tenía gran peso... los contenidos memorizados, ¿no? Y ahora el mundo ha cambiado y no es tan necesario memorizar datos, ¿no? Como tener una mayor capacidad de análisis. Y de hecho, no sé si fue el curso pasado o el anterior, que ya se ha ido cambiando, se ha ido implementando este cambio de modelo que apuesta más por desarrollar un pensamiento crítico que por solo memorizar contenidos. Y yo creo que en ese nuevo contexto no es tan necesario copiar, ¿no? Para los que no tienen buena memoria. No quiero justificar el copiar, pero quiero decir...
3: Porque preguntas por la experiencia que tengo reciente, y tú también, la de nuestros hijos, y yo creo que la selectividad marca un límite en la vida de las personas. Es uno de los límites que marca la vida de las personas. Yo creo que el último curso de bachiller... Y el momento de la selectividad, luego ya es como ya entras en un nuevo territorio. Yo lo digo porque por lo que he podido vivir de cerca los últimos años, con mis hijos, cuando entran a estudiar estudios superiores en la universidad, claro, ya te centras en la materia que tú has elegido.
2: O lo que sea.
3: Bueno, en este caso, porque sí que hicieron selectividad. Y el último año de bachiller y los días de la selectividad son tremendos. La verdad es que un abrazo a todos esos jóvenes que están pasando por ello en este momento.
2: Vale, pero tampoco creo que sea una cosa de vida o muerte. ¿Eh?
3: No, pero todos hemos
2: sobrevivido a la selectividad.
1: Sí, pero yo no sé si ahora hay más presión precisamente porque las notas de TAI son altísimas. Joan Carles, no sé qué piensas tú. Son notas muy altas y los alumnos sí que viven en mucha depresión, ¿no?
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2: 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Sí, solo una cosa, que claro que las notas son más altas ahora, pero son más altas porque ha cambiado el sistema de evaluación, ¿no? Ahora hay unas ventajas sobre cuando yo estudiaba, ¿no? Que es que hay asignaturas que si es determinadas asignaturas que están relacionadas con lo que tú quieres estudiar, que bareman doble. Entonces, se suman a los puntos tradicionales unos puntos extras, que es lo que hace que se pida un 12 o un 14, pero que es el equivalente al 10 de antes, ¿no? Sí. Y bueno, esto, que todos sobrevivimos.
3: Aquí hay un elefante en la habitación, que es cuántos de esos miles de jóvenes que están hoy examinándose y que van a sacarse una carrera van a poder ejercer el trabajo, el oficio y su profesión relacionada con esos estudios.
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3: Són 80, no? Los que todavía
2: bueno,
3: estaban...
2: Són 80 en la parte de la cárcel en sí, porque siguen quedando otras que han dicho que no tienen computadas, el propio alcalde lo dijo ayer, en lo que son las antiguas viviendas de los funcionarios de la cárcel. O sea, son más de 80 las que quedan.
3: Bueno, sean los que sean, la justicia en un auto exprés, es decir, exprés en el sentido de que no ha generado ninguna duda lo que estaba proponiendo el Ayuntamiento de Palma, ha decidido que esto se tiene que desalojar y hay que ejecutar esta resolución judicial, porque es conforme a derecho. A partir de aquí se abre un nuevo capítulo, que es saber dónde van a ir a estas personas que estaban residiendo en la cárcel de Palma en unas condiciones absolutamente insalubres. Es decir, una de las cosas en las que alegaba el ayuntamiento y que el auto judicial reconoce desde el principio por completo es que las condiciones eran de seguridad, eran no eran aceptables y que, por tanto, cabe este desalojo. Viene un segundo capítulo, que es qué hacer con estas personas, pero bueno, el Ayuntamiento de Palma quiere recuperar esta propiedad para construir viviendas dignas. Yo no veo ni como una opción remota que se pueda mantener este estatus en una propiedad municipal o en una propiedad pública.
1: Esto vamos no, a que
3: no de ninguna manera. O sea, hay que resolver el problema que se genera, sí, pero el problema no se genera no haciendo nada, eso desde luego.
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2: Yo es que lo que creo es que la misma responsabilidad que hace que el ayuntamiento ahora recurra al juez para pedir el desalojo alegando la falta de seguridad, esa misma responsabilidad ya existía previamente sobre el ayuntamiento, que debió durante todos estos años garantizar la limpieza del recinto y la seguridad en el recinto, porque yo no me puedo creer que cuando allí vivían presos vivían en una situación de inseguridad, ¿no? O sea, yo creo que la responsabilidad del ayuntamiento es limpiar sus instalaciones y es mantener, reducir el riesgo de incendio en sus instalaciones.
3: La responsabilidad del ayuntamiento no es dar vivienda ocupada sin ninguna contraprestación de ningún tipo. O sea, eso no es ninguna responsabilidad del ayuntamiento. Esto es un ayuntamiento.
2: Estoy hablando de una responsabilidad de seguridad.
3: De seguridad, pues bueno, lo que...
2: Que es la que ahora
3: quizás la responsabilidad del ayuntamiento hubiera sido tapiar todos los accesos para que no se produjera lo que se ha producido dentro. O sea, eso sí que entiendo esa responsabilidad, pero limpiarle la casa a un ocupa yo no creo que sea responsabilidad del ayuntamiento.
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3: Bueno, yo muy rápidamente. Esto es un problema que se tendría que haber resuelto el día 1. Y el día 1 nos remontamos al año 1996, que es el año en el que se construye la nueva cárcel de Palma. Este edificio lleva abandonado, primero siendo del Ministerio del Interior y luego supongo que hubo un cambio de propiedad al Ayuntamiento de Palma, desde 1996. Es decir, esto es, creo que la verdadera cuestión de fondo.
1: Fa
3: que,
1: 30 años, ¿no?
3: Claro,
1: 30 años.
3: Es que estamos hablando de 30 años de edificio abandonado. ¿Cómo no se te va a llenar de gente, de ocupas y de, en fin, de lo que sea, si dejas un edificio abandonado a su suerte durante 30 años? Ahí sí que hay una responsabilidad de la propiedad, pero de eso a tener que limpiarle la vivienda a los ocupas, pues yo no lo entiendo, la verdad.
1: Helena.
2: El problema no es la ocupación, es la pobreza y la dificultad de acceso a la vivienda. Yo me niego a llamar ocupas a personas que no viven en vivienda, ¿no? Sino que malviven sin techo o en ruinas como esta, ¿no? Eso es lo que requiere una solución. Y el nivel de medir la vulnerabilidad parece que no es el mismo el de algunos que el de otros.
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5: Buenos días. La noticia del día es que acaban de excarcelarnos a todos. La justicia, ese ramalazo que emana del pueblo según la Constitución, acaba de liberarnos de la condena. Esa cadena perpetua que nos sometía a todos los ciudadanos a mantener, a soportar y a estar encerrados alrededor de la llamada antigua cárcel de Palma. Nunca había costado tanto cerrar una cárcel dentro de sí misma. La primera vez en la que es el hombre el que cierra la cárcel por fuera, en el que protege un talego liberándolo de la gentuza que lo maltrata y de la violencia de los que confunden subsistir con violentar. El titular lo tiene claro: autorización judicial express para ejecutar el desalojo forzoso de la antigua cárcel de Palma. Una resolución inminente que deja limpio sobre sucio, que se han acabado las coartadas políticas, que se han roto las cadenas de los intereses y las mafias, que ya no hace falta que ningún libertador, tal como se ha publicado, dirija a los irregulares usuarios a la dirección del trullo. Un paseo para saber quién decía la verdad sobre las ratas. Ha venido a decir su señoría que peligros todos, pero que todas esas pretendidas vulnerabilidades, ninguna. Ni pobreza extrema incapaz de subsistir, ni menores, ni niños malos, ni violencia de género, ni perrito que le ladre. Fin a la barra libre para los amantes del fuego, para los violentos gratuitos de lo ajeno y sus pretendidos defensores políticos. Final feliz para esta vuelta al mundo en 80 almas, que son exactamente las que faltaban por liberar. Y ya mañana, siempre libre.

0: Combate el autogobierno vasco, combate la lengua vasca, combate las instituciones vascas y, por lo tanto, no vamos a participar nunca en alguna operación de ese tipo, ¿no?
1: Són les 10 i 4 minuts. Més notícies a les 11 en punt.
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1: Hola, buenas tardes.
0: Què tal?
1: Pues muy bien, muchas gracias por vuestra invitación.
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1: Pues yo creo que a trozos, simplemente.
0: Nos han dicho que acabas de llegar hace muy poquito porque ha habido un poco de retraso.
1: Pues sí, sí, y me he liado con el check-in y en fin, así que he llegado tarde, sí.
0: Bueno, no passa res perquè tenim ganes de parlar d'aquest mil coses d'esta última novel·la tuya, que claro, la leemos y es como si fuera el pan de cada día de todos nosotros, ¿no?
1: Sí, yo creo que estamos una mayoría instalados en ese estilo de vida, ¿no? Donde

0: La velocidad lo preside todo, ¿no? Nuestras agendas están llenas, no tenemos más planes que incluir porque no hay tiempo material, ¿sabes? Nos estamos quejando, de hecho, de eso continuamente. No tengo tiempo, no me da la vida, ¿sabes? Pero entonces, ¿qué pasa con las 24 horas? ¿Sabes? ¿Quién es el dueño de nuestro tiempo? Porque a nosotros parece ser que no.
1: Bé, Juan, en quin moment vares detectar que aquesta acceleració quotidiana podia convertir-se en matèria literària? ¿Cuándo viste un filo literario en esta aceleración en la que vivimos inmersos todos?
0: Sí, el origen de la novela es su final. Yo quiero entender por qué pasan ciertas cosas. ¿Por qué la novela acaba como acaba? ¿Qué tiene que pasar para que el desenlace de un día normal, de hecho un día lleno de expectativas, porque al día siguiente los protagonistas toman las vacaciones, ¿sabes? ¿Qué tiene que suceder para que el desenlace sea el que tiene mil cosas? Así que ahí empieza la construcción del libro, ¿no? Encuentro enseguida el comienzo, el desarrollo, los personajes y la novela se gesta pues a la velocidad casi que van a tener lugar los acontecimientos que se narran, porque yo la novela la escribí en 3 semanas apenas, ¿no?
1: 3 semanas para hacer una novela. Ahora explicabas que era para responder una pregunta. Has explicado en diversas entrevistas que la novela nace de una pregunta que aparecerá al final del libro. No la desvelaremos, no
0: Sí,
1: hay que hacer spoiler en
0: claro.
1: esta vida porque hay que leer el libro. Pero ¿cómo condiciona la escritura comenzar una historia sabiendo hacia dónde quieres ir? No sé si tú eres la típica distinción, un escritor mapa o brújula, pero claro, cuando uno ya tiene el final condicionado, no sé cómo pergeña una historia para que evolucione y llegue hasta allí.
0: Sí, verá, yo normalmente soy un escritor que planea muy bien sus novelas, que antes de llegar al libro permanece en la libreta durante semanas, si no meses, ¿no? Sin embargo, no fue el caso de mil cosas. Yo estaba a finales de 2024 trabajando en otra novela. Por razones que a veces uno no sabe concretar, ¿sabes? Tuve que abandonarla y comenzar a escribir mil cosas. Y como te digo, pues sabía cómo iba a acabar la novela y de una manera un poco vaporosa, ¿sabes? ¿Cómo podría comenzar? Y a partir de ahí, sin más, empecé. Ahí sí que, digamos, fui sin mapa y con una brújula casi rota, ¿no? Descubriendo capítulo a capítulo por dónde iban a transcurrir los acontecimientos.
1: Y el libro plantea una cuestión muy contemporánea. Cuando todo parece urgente, ¿cómo podemos distinguir aquello que es importante de lo que solo reclama nuestra atención? En un mundo donde las redes sociales ya lo polarizan todo, lo canalizan todo y lo vivimos todo a través de imagen, ¿cómo podemos volver a recuperar un poco la vara de nuestro destino? Tu novela, sé que no la has querido hacer así, no es una novela de tesis, pero sí que plantea algunas soluciones para poder volver a coger las riendas de nuestra vida.
0: Sí, no va a ser fácil, me parece a mí, retomar la agudeza. Sí, bueno, según una vez en realidad tuvimos la agudeza para distinguir dónde está la importancia, ¿no? Yo creo que saber qué son las cosas importantes es una disquisición, es que nos está atosigando durante toda nuestra vida. No siempre sabemos dónde están las cosas importantes. Las cosas importantes, además, no, nunca son las mismas para distintas personas. Así que, bueno, quizás de lo que se trate es de ir apartando todo eso que parece de absoluta urgencia y que en realidad quizás no lo sea tanto. Sí, vamos a tener que detenernos, quizás estar más en momentos del día quietos, quizás incluso con los brazos cruzados, en todo caso pe pensando hacia dónde vamos, a este ritmo, ¿sabes? Y quizás desde ahí, desde la quietud, desde la tranquilidad, seamos más capaces de observar qué es efectivamente lo importante, ¿no?
1: 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I leyendo Mil Coses, Juan, sobrevuela la sensación de que el tiempo es casi un personaje más. ¿Qué relación personal mantiene el autor, es decir, tú, con el tiempo y con la idea de no llegar a todo? Porque claro, tú tienes deadlines, te ponen fechas tope para artículos, para libros, para todo, y eso también es un cronómetro que está allí haciendo tic-tac a todas horas.
0: Yo tengo que decir que mi vida ha mejorado mucho en ese sentido. Yo puedo ahora permitirme casi el lujo de despreciar la hora del día en la que me encuentro. Hace tiempo que salté de ese tren bala que es el trabajo por cuenta ajena, en mi caso, el trabajo de redacción en un medio de comunicación escrito. Y desde entonces, bueno, he alcanzado una posición, diría que de privilegio, en la que puedo ya hacer solo las cosas que me apetece hacer. Y desde esa situación, bueno, pues casi como un afortunado observador, ¿sabes? He tratado de dar cuenta la relación absolutamente esclavista que mantienen los demás o una buena parte de los demás con el tiempo, ¿no? Ya nadie es dueño de su tiempo. Su tiempo parece estar en manos de entidades superiores, ¿no?
1: També el telèfon mòbil, aparece de manera quasi inevitable quan hablamos de la vida contemporània. Claro, com a articulista, com a pensador, com a observador que eres del mundo contemporáneo, ¿cómo valoras el impacto que ha tenido en nuestra capacidad de atención y también de relacionarnos? Ahora lo estábamos comentando, lo ha colonizado todo, tanto sí, el teléfono sí. Y por extensión, las redes sociales, porque no es que hablemos mucho por teléfono, porque ahora también está esta fobia de que tienes que pedir casi cita para que alguien te conteste al móvil. Es más, sí. Mensajes escritos o audios interminables, que es en lo que se ha convertido la comunicación del siglo XXI.
0: Sí, la relación ha sido destructiva para nosotros. Creo que el teléfono móvil, las pantallas en general, pero bueno, muy específicamente el teléfono móvil ha deteriorado nuestra capacidad para prestar atención a las cosas que realmente merecen atención y de las que podemos sacar provecho, ¿no? El teléfono móvil se ha convertido en un chicle para los ojos, ¿sabes? Que nunca pierde su sabor. ¿Sabes? Hay algo en el teléfono que es infinito y a lo que podemos estar mirando un minuto, una hora, un día, un año, si nos dejamos llevar la vida entera. Teniendo en cuenta que seguramente nuestra vida va a ser corta si seguimos por esa vía. ¿Sabes? Nuestra capacidad para tener hilos de pensamiento se ha deteriorado. ¿Sabes? Podemos prestar atención a muchas cosas a condición de que cada una de ellas exija de nosotros como mucho 6, 7, 10 segundos de concentración. Mucho más tiempo, nuestra cabeza parece que desconecta, desiste y tiene que pasar otra cosa, ¿no? El efecto es espantoso, diría.
1: Ahora hay muchos intelectuales, un compañero nuestro, por ejemplo, Nadal Suau, que es colaborador de Los Lunes, que se ha comprado un teléfono sin internet. No sé si esto va a ser el futuro, es decir, eliminar cualquier distracción de nuestra vida para poder volver a concentrarnos y recuperar un poco de tiempo, porque a veces también decimos, vamos todo el día de aquí para allá, pero es que también en el siglo XXI hemos aprendido a perder mucho el tiempo mirando la vida de los demás en lugar de viviendo la nuestra.
0: Sí, yo no sé si será el futuro, pero creo que es una tabla de salvación. Un teléfono que vaya en nuestro bolsillo y que realmente solo tenga utilidad si alguien llama para hablar con nosotros. Yo creo que mantuvimos a raya el peligro mientras Internet iba por una parte y el teléfono iba por otra. ¿Sabes? El Internet estaba en nuestros ordenadores, estaba en nuestros módems. Pero en el momento que el teléfono se convirtió en una forma más profundamente utilitaria, ¿sabes? Y adaptada a nuestros bolsillos para que en ella esté todo, porque Internet es una puerta abierta a todo, ahí empezó nuestra ruina. Y bueno, hasta tal punto que realmente yo aplaudo a Nadal, suau, pero me parece que a la vez que tiene un teléfono que no tiene Internet, me parece que va a tener que guardar en el cajón el que sí lo tiene, porque habrá cosas que solo puede hacer a través de ese terminal, ¿no?
1: 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No sé si tu trajectòria com a periodista te ha influïdo a l'hora de mirar la vida i, sobretot, a l'hora de contar les coses. Si tu tienes la sensación de que el gusto que tienen muchos periodistas por el detalle también ha influido en tu manera de explicar y de narrar.
0: Se me hace difícil pensar que no. El ejercicio del periodismo después de muchos años tiene efectos como efectos en tu prosa, en tu forma de dar cuenta de la realidad. Bueno, que afectan, por supuesto, a la concisión, a la precisión, ¿sabes? Sirven para, bueno, dar mejor cuenta de las cuestiones, ¿sabes? Que uno quiere encarar, ¿no? Hay una necesidad en una información, en un reportaje, ¿sabes? De que todo realmente sea nutritivo, ¿sabes? Y sea preciso. Y entonces yo creo que el periodismo sí que ha servido para afinar, afilar el modo en el que yo narro mis ficciones, porque realmente yo siempre trabajo con esa clase de material, no la ficción, no la pura ficción, porque a mí me gusta romper las barreras entre los hechos y narrados, los hechos inventados y los hechos demostrados, ¿no?
1: Som en conversa amb Juan Tallón, autor de Mil coses, i al principi d'aquesta entrevista ell mos comentava que havia tardat 3 setmanes en escriure aquesta novel·la. Quiero volver a lo de las 3 semanas de escritura, Juan, porque supongo que tú, a medida que has ido consolidando tu trayectoria literaria, has perdido aquello que se llama el miedo a la página en blanco. Porque si en 3 semanas eres capaz de hacer un libro, no hay espacio para la duda.
0: Y yo creo que el miedo a la página en blanco no sé en qué medida es realmente un verdadero miedo. Yo no me voy a poner nunca a escribir si no tengo tomadas muchas decisiones que, por el hecho de estar tomadas, van a favorecer que yo pueda empezar a escribir. Verás, yo viví las peores épocas del periodismo en el siglo XXI. Es cuando, a raíz de la crisis del 2008, las redacciones empezaron a enflaquecer, llegaron los ERES, y después de los ERES llegaron los segundos ERES y los terceros ERES, y en mi redacción quedábamos 4 monos que teníamos que encargarnos de sacar adelante un periódico, muchos días escribiendo 4 y 5 páginas cada uno de nosotros. Entonces, si hubiésemos tenido miedo a la página en blanco, obviamente hubiésemos entrado en el primer ERE, en el segundo ERE y en el tercero, si no hubiese sido en los 2 anteriores. Así que no, yo creo que a mí no me afecta eso.
1: Els llibres de Juan Tallón sovint juguen amb els límits entre realitat i ficció. En tu obra, los límites entre realitat i ficció són bastante difusos. ¿De dónde nace este interés por cuestionar aquello que solemos dar por cierto?
0: Pues no sabría decir de dónde nace, ¿no? Hay una pulsión en mí profundamente novelesca, ¿sabes? En la que antes o después tiendo a inventar, a ficcionar. No me importa partir de los hechos reales, pero no me interesa mantenerme en los márgenes de los hechos reales. ¿Sabes? Me gusta jugar, me gusta inventar, pero también me gusta documentar. Así que, bueno, yo creo que en literatura hay que estar siempre dispuestos a empujar un poquito los márgenes, a ir más allá. Y entonces, mientras te mantengas fiel al género novelístico, yo creo que puedes jugar un poco con la invención y con la realidad y proceder a la mezcla de una con otra y que llegue el punto en que no sea importante, que es cierto, que no, que pasó, que no pasó. Yo creo que lo que cuenta es la verdad literaria, ¿sabes? Y que uno pueda entrar a creer, a depositar en lo que el narrador tenga que contarle, pues, en fin. Sí, yo soy partidario de eso.
2: En eso también tienes un libro que tuvo mucho éxito en su momento, obra maestra, ahora que hablabas de esto y que explicabas el momento que desapareció del Museo Reina Sofía una escultura enorme de Richard Serra de 38 toneladas. Claro, el punto de partida era como muy atractivo y también mucha gente tuvo curiosidad y leyó esta obra tuya, pero es lo que hablabas ahora, ¿no? Entre esta realidad y ficción, entre lo importante al final es la literatura. ¿No?
0: Sí. Por supuesto, ¿sabes? Lo que no puedes es, en una obra declaradamente periodística o ensayística, bueno, lo que entendemos por no ficción, obviamente ahí no puedes incluir nada que no hayas contrastado o documentado, pero ese nunca fue el marco en el que yo escribí y presenté obra maestra, ¿no? Obra maestra es una novela que parte de un hecho que sucedió en España en un momento dado y que, bueno, a mí me permitió documentar muchísimas cosas, pero también me llevó a incluir ficciones a lo largo de la novela. Me temo que solo yo sé, ¿sabes? Con precisión dónde están los hechos inventados y dónde están los documentados.
2: Pero te lo dejas para ti.
0: Pero me lo dejo para mí, sí.
2: Como el final del libro que estamos hablando hoy y que presentas en Palma, estas mil cosas, que tiene como una segunda parte que no vamos a hablar porque que la gente se lo lea, pero de verdad que yo no sé cuántas veces digo al día, tengo mil cosas que hacer, mil cosas. Es como ya una coletilla que la tenemos impregnada en nuestro
0: Sí,
2: día a día.
0: es una expresión que todos hemos hecho nuestra y que cuando oímos pronunciar sabemos definitivamente a qué se están
2: Sí. Y todo
0: refiriendo,
2: el
0: ¿no?
2: mundo, porque está a primera hora del programa entrevistamos hoy un obispo y nos decía también que van saturados de trabajo, que también hay mucha exigencia en todos los sectores.
0: Sí, los obispos también van a mil cosas.
2: También, sí, eso nos ha dicho. Claro, es que todos, todos,
0: No,
2: todos.
0: me lo puedo creer. Pasaron los tiempos en los que uno le decía a alguien, tengo dos asuntos que resolver. No, ya
2: Dos,
0: nadie
2: ya
0: tiene
2: no.
0: dos.
2: No.
0: Nadie
2: Cambio.
0: tiene dos.
2: De 2 a 1000 hemos pasado así, pam. Pues sí, qué bien esta tarde lo presentas en Rata Corner. ¿Quién te va a acompañar?
0: Pues va a estar conmigo Gloria de Castro. Se ha prestado muy amablemente a hablar sobre el libro y, bueno, y todo aquello a lo que la lectura del libro de pie, ¿verdad?
2: Y además va a ser como una, también tú como tienes mil cosas, va a ser una visita relámpago porque mañana a primera hora ya nos han dicho que abandonas la isla.
0: Sí, no, es espantoso. Este tipo de viajes en los que no permaneces en los lugares ni 20 horas y que al fondo vuelve todos los viajes que haces en el mismo viaje, da igual que vengas a Palma, da igual que vayas a Madrid, da igual que vayas a las Azores, que vayas a las Canarias, que vayas a París, si vas a estar 18 horas, es lo mismo Palma que París, que Kabul, ¿sabes? Porque no permaneces, no ves, ¿sabes? Simplemente atraviesas, ¿no?
2: Es así. Pero bueno, que tengas una buena estada, aunque sean menos de 20 horas, que sea
0: Bueno, vamos a esforzarnos.
2: preciosa. Sí. Este encuentro con tus lectores también aquí en Mallorca, a partir de las 7 en Rata Corner, la librería. Muchísimas gracias, Juan Tañón.
0: A vosotros
2: Ha
0: por
2: sido
0: vuestra
2: un
0: atención.
2: placer.
0: Lo
2: Gràcies.
0: mismo.
2: Han
0: Adiós.
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